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y en ATV Radio. El Poder de Disco está con todos ustedes una vez más. Y vamos a comenzar con una gran canción del grupo Shalamar, Night to Remember, una noche para recordar. Seguramente que hoy vamos a compartir muchos y muy buenos recuerdos. Gracias y bienvenido a todo el amante de los clásicos, a toda la gente que gusta de los

Pero esto es posible, claro que sí, con la magia de la música, con el talento Disco Power y estos enganches. Smooth Operator, aquí está.

y los Whispers, otra gran agrupación de los años 70-80. The Kind of Loving nos dice esta hermosa canción con mucho ritmo de discoteca para todos ustedes.

How Will I Know? Una hermosa interpretación, una canción, una de mis favoritas, por supuesto. Whitney Houston con El Poder del Disco aquí en ATV.

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4: Segundo sector, El Poder del Disco, aquí en ATV Radio. Y nos encontramos con la preciosa Sherry Line, Good to be Real. Una linda canción que abre este nuevo sector para todos ustedes. Una secuencia de enganches, de mezclas, de grandes canciones. Todas hechas en los estudios Disco Power. Claro que sí, con el talento de una de las amplificaciones más recordadas y más importantes de todos los tiempos en Bolivia y por supuesto aquí en La Paz. Sherry Line, Good to be Real, iniciando este nuevo sector.

En una secuencia de enganches, de mezclas, no puede faltar Brother Johnson si nos remontamos a los años 80. Aquí está una emblemática canción de esos hermosos años. Stop.

and I, tú y yo, Delegation, una canción que me hace recuerdo al gran Rafael Vázquez. Delegation, en esta hermosa interpretación que nos dice tú y yo, you and I.

grandes canciones de esos años, infaltable, A Train to London, y esta hermosa versión, Electric Light Orchestra, con El Último Tren a Londres.

cerrando esta hermosa sesión de clásicos, de enganches, de mezclas con el sello Disco Power, aquí está Tabárez, Heaven Must Be Missing an Angel.

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Último Sector, el poder del disco con la producción Disco Power aquí en ATV Radio. Para los rockeros de la ciudad y del país, comenzamos esta sesión de clásicos del heavy metal, de clásicos del rock. Guns N' Roses, Sweet Child Mine, abre esta secuencia.

Metal Health, la sugerencia del grupo Quiet Riot para los más rockeros de esta sesión, de esta nueva entrega de El Poder del Disco.

Champions, No One Like You, una canción espectacular para los más rockeros de esta sesión. Disco Power en ATV Radio.

Amigos, ha sido un gusto. Nos reencontramos en 7 días con una entrega similar o mejor. Claro que sí. Disco Power, el poder del disco, junto a ATV Radio, Joan Jett and the Blackhearts, I Love Rock and Roll. Gracias, felicidades.

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Usted no sabe la alegría inmensa que siento en este corazón, en este cuerpo tan grande, porque Perú, aún después de 10 años, todavía quiere a Tito Nieves. Y el Callao, más todavía. Señora Ley, sí, es un tema que grabó.

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1: Hola, hola, hola, hola, hola, disco. Hola, hola, hola, disco. ¿Qué tal? ¿Cómo están? Qué alegría poder estar con todos ustedes. Ahí vamos todos. El día de hoy con la mejor de las pilas. Arrancamos esta fiesta que sin duda nos va a llevar hasta las

Muy buenos días a todos la verdad. Qué alegría poder estar como siempre con todo el entusiasmo, con toda la pila para reventar esta mañana. Puede ser de sábado, puede ser de domingo. Ya sabes, este programa se emite los días sábados desde las 10 de la mañana y nos prolongamos hasta la 1 de la tarde, 3 horas a través de ATV Radio. Y

Music Play nos ayuda a abrir el programa el día de hoy. Ese Barry White, cuando no, Barry White haciendo que las cosas nos vayan bien. Un aplauso grande. Dos aplausos. Sí, señor. Es Barry White el que nos acompaña en esta jornada. En los 80 hubieron muchas películas. Las he contado y creo que son como 16 las que tuvimos musicales. Películas musicales. ¿Cómo se llamaba esta?

a todos. Muy buenos días. Javier Oros les habla desde ATV Radio, con la mejor de las pilas, con el mejor de los entusiasmos. Nos subimos al ritmo el día de hoy.

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Hemos vuelto, estamos de retorno. Y lo hacemos con la mejor vibra. Un mes muy lindo, septiembre.

una versión además de Love and Kisses. ¿Qué nombre más original? Amor y besos. Thanks God it's Friday. Tendremos muy buena música.

90. Lo único que tienes que hacer es ponerte cómodo o cómoda, ensayar en casa hasta algunos pasitos, subir el volumen a tu radio, porque esto es a todo volumen. Ahí vamos, con lo mejor de la música que hizo vibrar 3 décadas. ¡Súbele, súbele!

buena onda. Buenísima. Ahí estamos nosotros con las ganas de hacerle pasar muy bien. Ahí va. El mejor ritmo para el día de hoy lo ponemos nosotros. Así que no tienes por qué dejar de pasar un momento grato, un momento excepcional. Dentro de la actividad que tenemos, sin duda hay mucha gente que nos sigue a través del TikTok. A ver si hoy tenemos suerte con la señal. Es muy regular la señal últimamente dentro de diferentes compañías de internet. Pero bueno, vamos a intentar hacerlo. Siempre en el principio del programa trato de acompañarme con versiones diferentes. Este tema lo conoce todo el mundo. Y se encargan de decirte el título ellos mismos. You and I. Tú y yo en la pista. Tú y yo disfrutando de un programa de radio. Tú y yo a todo volumen. UNA. Delegation es tu radio. Es tu programa. A todo volumen. Javier Oroz te habla. ¡Qué alegría!

Allegation, you and I. La música no tiene fronteras, definitivamente. La música nos permite estar en todas partes. Y en esta primera hora, en este día, ya sea domingo, ya sea sábado, la música te tiene que ayudar a subir los ánimos. No interesa si la semana te trató muy mal, te vapuleó, no se hicieron realidad tus metas, no pudiste alcanzar todo lo que te habías propuesto. Ahí estamos nosotros, desde la radio, amigos todos, poniendo el ritmo musical a tu vida. Uno de los detalles que la verdad a mí me encanta cuando estoy en mi soledad es escuchar la música a buen volumen. La música a buen volumen realmente te levanta los ánimos. Cuando la escuchas bajito, ahí está, cumple, pero no es muy efectiva. Súbele el volumen, aumenta el volumen de

voz de Tina Turner. What's love got to do with it? Qué excelente esa interpretación. La estoy escuchando, la verdad, de hace mucho tiempo. Y hay temas que mientras escogía para poderlos calificar y exponer a través del programa la noche de ayer, me sorprendí con ese tema que hace mucho tiempo no lo escucho.

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0: chispa inolvidable, Javier Oros.
1: Gracias.
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1: Ahí estamos de vuelta. Estamos de vuelta. Sí, señor, estamos de vuelta. Y con buen ritmo, la mejor de las oportunidades de aumentarle el volumen a tu equipo. Gracias, amigos, que nos siguen a través de la radio en La Paz 107.2. En Cochabamba estamos a través de 89.2. En Santa Cruz somos 91.6. 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En Tarija somos 93.7. ATV Radio 107.2 en La Paz, 89.2 en Cochabamba, en Oruro

I Want Your Love. Fueron y serán uno de los grupos más trascendentales dentro de la música de los 80. Fueron y seguirán siendo porque nuevamente su música ha empezado a trepar. La música de los 80, quieras o no, en diferentes versiones, vuelve a sonar en las discos.

eso, señores. Ya con años, pero con mucha experiencia. I want your love. Yo sabes que quiero, solo quiero tu amor. I want your love. En uno de los álbumes más importantes de la agrupación, She.

hace unos años nada más que estos artistas han iniciado giras en diferentes lugares. Están por Europa, están en Canadá, en festivales. Se los puede ver todavía a los Chic actuando en Las Vegas. Qué fabuloso, ¿verdad? Poderse encontrar en vivo con estos señores, haciendo esta calidad de música. I want your love. Yo quiero tu amor. Súbele el volumen, súbele, súbele. Este programa es a todo volumen. Javier Oro se habla desde la cabina de ATV Radio. Súbele, te dije que lo subieras el volumen al máximo. Ponle un buen bajo porque en este tema escucha el bajo. Qué bien hecho el tema, ¿verdad? Es el momento, es lo ideal. Este es el momento en el que bailamos.

qué bajos más lindos. Entre los grandes recuerdos tuvimos la oportunidad de estar haciendo una fiesta en una discoteca en Santa Cruz. Se llamaba Mermelada. Y la gente bailaba encima de los parlantes, porque los parlantes eran tan grandes, sobre todo los bajos.

0: Viajando en el tiempo, Jackie Moore, This Time, Baby, This Time. Estamos por concluir la primera hora en el programa Todo Volumen. Este aplauso es para ustedes, ¿saben? Porque me acompañan, porque están a todo volumen conmigo, porque se sintonizan tanto los sábados como los domingos. ¡Bien! Muy bien por ustedes. Este programa es el programa a todo volumen. Pero bueno, quiero hacer un break brevísimo para decirles, por ejemplo, que lo que vamos a escuchar a continuación era una onda en la que ya aparecieron diferentes formas de edición. Diferentes formas de edición, y entre las cuales no estaba todavía la tecnología que hoy tenemos y que nos permite, digamos, hacer cortes. Por eso un poco, y sin el afán de entrar en menospreciar a nadie, el trabajo se hacía todo pulmón, y era un buen oído, y por supuesto el saber cortar las cintas de las grabadoras Open Reel, como se llamaba, esas grabadoras que alguna vez has debido ver con rollos de cintas. Eso llegó y obviamente la gente que estaba ligada a la radio empezó a editar, cortaban la cinta, cual fuera una cinta desastre, y con un lapicito se ayudaban y hacían unos cortes pero fabulosos, y iban uniendo cada uno. Obviamente no era cortar por cortar, había que seguir ritmos, había que seguir beats, había que seguir volúmenes, había que escoger con gusto uno y otro tema musical. ¿Por qué me lanzo todo este speech? Porque enseguida vamos a tener la oportunidad de disfrutar después, precisamente de darle el paso correspondiente a los amigos de la radio, vamos a tener la oportunidad de disfrutar de estos ejercicios, porque en realidad no se los puede llamar de otra manera. Eran ejercicios que hacían todos los DJs en ese tiempo, sobre todo la gente que hacía producción en las radioestaciones, no solamente en nuestro país, sino en el mundo entero. Las emisoras que tenían el formato Top 40 en los Estados Unidos, por ejemplo, donde se generó este formato que tuvo muchísimo éxito en nuestro país a través de una emisora como la Stereo 97 de esa época, que lanzaba precisamente ese formato. Y bueno, quienes trabajaban con esto del buen oído y la buena música, simplemente se munían de una riel que era muy especial, un buen estilete y por supuesto buenos temas musicales, y era a cortar e ir uniendo parte por parte las cintas, y quedaban realmente trabajos de primer nivel. Es lo que vamos a escuchar, y prepárense, pónganse cómodos, porque vamos a iniciar la segunda hora del programa. Y quiero iniciar precisamente con ese ejercicio. O sea, no es precisamente para bailar, porque mucha gente decía, no, ¿y por qué lo hicieron tan cortito? Cuando uno le agarra el ritmo, ya están en otra. En realidad, sí se puede bailar, pero el arte es más escuchar la calidad de los cortes, la calidad de los enganches, todo ese virtuosismo que se mostraba precisamente a través de los DJs en ese tiempo. DJs de radio, sobre todo, porque eran los DJs de radio quienes tenían el acceso a estas grabadoras que se tenían sus rollos de cintas, y las cintas eran las que se podía cortar. Algunos incluso lo intentaron hacer en el cassette, ¿no? Que sacaban la cinta del cassette y trataban de, aunque era mucho más difícil porque la cinta era demasiado delgada, y cuando se la tocaba, a propósito, se la tenía que operar con guantes quirúrgicos, porque la grasita de los dedos a veces creaba un problema en el sonido, una vez cuando esta cinta ya estaba parchada, si vale el término, editada, como es el término correcto. Bien, ya les he dado un poco de intro a todo lo que vendrá en los siguientes minutos, pero ¿saben qué? Ahora vienen los amigos de la radio. No toquen ese botón, quédense. Este es el programa Todo Volumen. Estamos en La Paz en 107.2. Gracias a los amigos que nos siguen en Cochabamba a través de 89.2. Sabemos que nuestra audiencia va subiendo como espuma de cerveza. En Tarija estamos a través de 93.7. Y por supuesto también lo hacemos a través de Oruro, donde nuestra señal es 92.5. Estamos en todo lado, nos escriben de todo lado. Y dentro de unos instantes les voy a lanzar también el número del celular al cual me pueden escribir y que sin duda me llegan muy lindos mensajes de diferentes lugares. Te escuchamos hasta en el satélite Tupac Katari, me dice, me escribieron de la provincia La Arecaja y no sé de dónde. Muchísimas gracias. La tecnología nos permite llegar muy lejos. Pueden entrar ustedes a través de ATV Digital. ATV Digital, ingresan mediante el Google y ya estamos ahí. Entran a través del Facebook, ponen ATV Radio y ya estamos ahí. Y por supuesto entran a través del TikTok, Javier Oros, y ya estamos ahí. Y la gente que me sigue a través del TikTok, si bien no tenemos un excelente sonido en el TikTok, pero sí me ayudan a trabajar, yo les mando saludos, ustedes me mandan saludos, me preguntan, y bueno, creo que hemos hablado ya largo. Así que vamos, vamos a esto que es importante. Estamos de
1: vuelta. 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
0: Sí, estamos de vuelta. Este aplauso es para ustedes. Lo estamos haciendo muy bien. Estamos prácticamente en la segunda hora de este programa que se emite todos los fines de semana. Sábados de 10 de la mañana a 1 es en vivo con TikTok y con toda la parafernalia. Y los domingos desde las 6 de la mañana empieza el reprise y llegamos hasta las 9 de la mañana. A las 9 de la mañana nos damos de ñusa con el programa del Kiko Claure y ahí está Retromanía. Otro estilo de presentar la música de los 80s y 70s, una maratón. Estoy muy alegre porque poco a poco estamos reuniéndonos con la quicencia, con el permiso de los ejecutivos.

ahí está. Súbele el volumen, súbele el volumen, que aquí viene 20 minutos más o menos de ediciones. Uno tras otro los temas. Uno tras otro.

bueno, ¿verdad? Jugar con la música era uno de los afanes de los DJs de los 80. Cuando no tenías mucho que enganchar, te dedicabas a picotear los mejores intros. Gracias por los saludos que me llegan a través del TikTok. Pero soy honesto, esto no lo hice yo. Eran muy capos los que lo hacían.

tres temas enganchados ahí. Hay que acusar el oído. Acusas el oído y vas a encontrar, pero muchos ritmos que a veces...

Felicidades, Javier. Es con el único programa que disfruto los fines de semana. Gracias, Fernando. Un gran abrazo para ti. Saludos al Robinson y a toda la gente. Al Juan, al Carlos, al Eduardo, al Francisco, al Nano. A todos un gran abrazo. Nos identificamos.

hasta dejar de bailar. Gracias, Pavlovsky. Buenos comentarios. Con todo honor los recibo. Me puedes seguir en el TikTok como Javier Orozco.

Picas un tema y hasta otro. El fondo de Viola Wills. Ese es el fondo. Y uno va haciendo ejercicio también, recordando temas.

acércate a un bolígrafo. Dentro de un instante te voy a lanzar el número de celular. Lo adoptas, me escribes, te mando saludos.

0: bueno, ¿no? Qué bueno, excelente, qué sé yo, y le podemos echar muchas flores a esa realización. Ahí estaba, un ejercicio. Un ejercicio que hacían los DJs.
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2: Nos tranquilizamos un poco. Nos tomamos unos minutos. Respiramos. Disfrutamos. Qué buen tema. Él, así se llama. Rapid Hum. Qué bueno.

Oiga, meta que meta los enganches hoy, ¿no? Hacemos fiesta. La hacemos por tu culpa. Tanto que nos gusta y nos encanta vivir estos momentos hermosos.

Estamos de vuelta. Volumen. Estamos de vuelta. Gracias a todos los amigos, a todos quienes me echan piropos a través del TikTok. Muchísimas gracias. Los recibo con mucha humildad. Como les decía, yo soy un enamorado de la música y por supuesto me propuse poner toda la carne al asador porque ahora sí, los años van sumando. Así que ¿para qué nos vamos a guardar absolutamente todos nuestros gustos, toda la música, todos nuestros recuerdos? No es bueno que toda esa música sirva solo para trancar la puerta. Así que en ese afán es en el que yo le pongo todo el empeño y gracias a ATV Radio que me permite precisamente estar en este fin de semana como todos los fines de semana. Desde las 10 de la mañana hasta la 1 estoy a través de ATV Radio los sábados y los domingos para la gente que decide hacer ejercicio, levantarse temprano, etcétera, y ponerse las pilas. Estoy desde las 6 de la mañana, desde las 6 de la mañana en el reprise hasta las 9 de la mañana. Y como lo decía hace unos instantes, nos damos de ñusa con el Kiko Claure a las 9 de la mañana cuando él inicia su retromanía. Realmente está muy bueno también el espacio de Enrique Claure, que además él sí lo hace todos los días desde la 1 hasta las 2 de la tarde, todos los días. Y también al cerrar la jornada a las 6 a 7 está el Kiko con todos sus temas musicales y retromanía. Y por supuesto, los domingos empieza una vez que concluye el reprise de A Todo Volumen a las 9 y se prolonga hasta las 2 de la tarde. La verdad, el anterior domingo me quedé escuchando su programa, está muy bueno. Kiko Claure, otro de los íconos dentro de la música, está también acá en ATV Radio. ¡Estamos de vuelta! Y estaremos de vuelta. Estarán ustedes escuchando a conocidas voces de la época de los 80. Los estoy convocando, la verdad. No quieren, así arrastras a algunos. Los estoy volviendo a enamorar de esto que es la música. Y gracias, porque hay mucha gente que también a través de la radio está volviendo a vivir esos momentos tan hermosos. Duff Fair, se te extraña en la radio. Bueno, ahí estamos, precisamente. Por lo menos un rato los fines de semana nos dedicamos a esto, ya que de lunes a viernes estamos en ATV desde las 9 de la mañana hasta las 12, pero estamos con otra onda, digamos, con otra onda de música, con otra onda de más periodística, la verdad. Pero el viernes nos permiten ponernos nuestros cascos, salir, ver la música y por supuesto soltarla, porque nunca va a morir, nunca morirá, mientras haya corazones como el tuyo. ¿Tú sabes que el ritmo mantiene el espíritu joven? Que nunca falte música en tu vida. Las luces de la discoteca se apagaron.

Disfruta, no te pongas paredes en tu vida, no te pongas frenos en tu vida. Un poco es el concepto de este tema musical que, bueno, identificó uno de los álbumes más vendidos de Michael Jackson. Estamos en la segunda hora. ¿Cómo vuela el tiempo cuando estás metido en esto que te gusta, que es la buena onda, la buena música? Si escuchas esto a todo volumen, mucho mejor. Si has llegado recién al dial, te lanzo. Estamos a través de FM 107.2 en La Paz y el Alto, 107.2 en La Paz y el Alto. Aquí te quedas fundido con tu dial ahí, no lo mueves más porque aquí tienes deportes, aquí tienes a toda la onda de la gente de la radio de los 80, tienes buena música como la que te estamos ofreciendo los sábados y domingos, domingos desde las 6 de la mañana hasta las 2 de la tarde. Ahí estamos nosotros con el reprise hasta las 9, y de 9 adelante está Kiko Claure, un gran DJ, uno de los mejores, que ofrece precisamente música de los 80s, 90s, pero con otra onda. Ahí conoces un poco la vida de cada uno de los grandes de la música y disfrutas también de todos los ritmos. Bueno, hay muchas cosas que quiero compartir, pero que a veces tantos llamados, tanta gente. Te lanzo el teléfono, me pidieron. A ver, ¿en qué número estamos? En el 631-04-222, 631-04-222. Mucha gente que me pide algún tema musical, me pide algún tema. Javier, ¿recuerdas el programa El Musiquero en la Panamericana? Sí, claro que sí. Claro que sí, cómo no. Era producido por gente de Discolandia. Ahí estaba don René Rosquellas, un gran personaje, un importantísimo libretista, y estaba, bueno, voces muy, muy conocidas, El Musiquero, oh, ahí estaba en la Panamericana AM, ¿no? Sí, ahí está. Y bueno, la gente que se va acordando, ves que es excelente este ejercicio de poder vivir la buena onda, la buena música, oh, ahí está. Bueno. Uno de los temas que fue parte precisamente de las grandes discotecas, uno de los temas que hace bailar, hizo bailar, porque ahora nuevamente esta música se está poniendo de moda, quieras o no, en todas partes, discotecas en La Paz, no voy a mencionar el nombre por no hacer promoción, que difunden precisamente la onda retro, están llenas de gente joven, de gente que nuevamente ha vuelto a admirar precisamente el trabajo que se hizo en la década de los 80. Y ahí uno puede encontrar, digamos, a muchos buenos bailarines. Y precisamente a propósito tengo este que es uno de mis favoritos, sí. Es una versión diferente. Súbele el volumen y empieza a rasgar la guitarra como un charango. No. Ahí va. ¡Qué belleza! Súbele el volumen en tu radio. Súbele el volumen en la aplicación. Ponte los audífonos.

Esto no se acaba. Es una versión diferente. ¡Qué bueno!

Eso, ahí está. He's the greatest dancer. Él es el mejor bailarín. La segunda hora está por irse. ¿Cómo pasa el tiempo? La verdad. Estamos en el programa en vivo, pero que también se reprisa los domingos. Qué manera de gustarnos la música, ¿verdad? Soy Javier Oro. Hago el programa a todo volumen. Estoy a través de ATV Radio. Estoy moviendo los recuerdos de una, dos, tres generaciones.

la característica de las trompetas, los vientos, el estilo de Earth, Wind and Fire y In the Stone, en la piedra, en la roca. No te quedes ahí, ¿no? A veces tenemos dificultades, no te quedes ahí, eres grande, puedes salir adelante siempre. Son precisamente ya los últimos minutos de lo que corresponde a la segunda hora de este programa que solamente pretende acompañar a toda a la ciudad, a todas las ciudades donde nos están siguiendo y más allá de nuestras fronteras. También un abrazo grande para todos quienes se pliegan a través de las redes sociales. Ya sabes, ATV Digital. Entras a ATV Digital y ahí encuentras el icono de ATV Radio, le pones el play y vamos, tienes ahí muy buena calidad de sonido, puedes disfrutar precisamente de muy buena música. Nos puedes sintonizar a través de las radios convencionales, la clásica FM La Paz 107.2, en Cochabamba FM 89.2, en Santa Cruz 91.6, en Potosí, Tarija somos 93.7, y a ver, vamos a ver qué pasó a través del 6310422, es el número de WhatsApp. Javier, buen día, gracias por brindarnos momentos musicales que nos ayudan a recordar buenos tiempos. Quisiera pedirte el tema Alone Again. Muchas gracias, muy bien, vamos a coordinar. Si no puedo colocar un tema musical, de seguro lo escuchas en el próximo programa, en la próxima versión, porque hay tanta música, hay tantos temas, y la verdad, a veces ustedes me ayudan porque me lanzan un tema, lo ubico y bueno, ahí está. ¿Por qué no lo puse antes? Precisamente le mando un saludo a Omar, quien me sigue a través del satélite Tupac Katari desde la provincia Larecaja. Siempre digo, bueno, el satélite sirve para algo. Y ahí estamos, a través del satélite en la provincia Larecaja. También me hacen llegar, somos del Sindicato de Transporte de la zona de Miraflores.

0: amigo DJ Shop, que tiene además emisión mediante el internet. Es una radio la que tiene precisamente DJ Shop en Valdivia. Está al sur de Chile, en esa franja, en esa viborita que es precisamente Chile, ahí casi cerca a lo que es la Antártida. Está, hace frío, me decía, en Valdivia. Un gran abrazo a DJ Shop desde la radio. Me imagino que nos sigue a través del sistema Tuning en la Alexa. Un gran abrazo para él y un gran abrazo para todos ustedes. Es ATV Radio. Y en ATV Radio tenemos cosas importantes. Y luego les había prometido sacar algo de la música de Latinoamérica, algo de la música en español. Vamos a tener un poco de todo. Gracias. Igualmente un abrazo, dice DJ Shop a través de lo que es el TikTok. Nos vamos precisamente a dar el paso a la radio. Saludos, saludos a Oruro, a Cobija, a Potosí, a Sucre. Un gran apretón de manos a todos ustedes desde ATV Radio. Estamos de vuelta. ¡Eso! ¡Ya volvimos! Y nos metemos como en una piscina a la última hora.
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0: Nada nos puede parar, salvo un botón de la consola. ¡Vamos! Siempre hay buenas ideas para llevarlas adelante. Esta fue una muy buena idea de Pino D'Angelo.
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0: saludos a todos desde ATV Radio.
1: 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Pero el whisky se me agarra, 5 litros que se traga. Me pregunto, a ver si ahora la besaba, me besaba. 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Oh yeah, se dice así, ¿no? Después, ¿qué idea?
2: Gran idea.

0: que nació inspirado.
1: ¿Qué idea?
0: En una idea. La idea de hacerle beber a ella para que, bueno,

0: Hola.
1: Mala idea bailar.
0: ¿Qué idea?
1: Mala. Estaba muy mareada. Bueno, fue su idea. Le invito un litro, dos litros de whisky.
0: Baila.
1: Y se me hizo mermelada, dice. Qué mala idea el bailar.
0: Qué idea.
1: Ahí estaba Pino D'Angelo, un italiano que rompió con este tema en la década del 80. Qué idea. Estamos en la última hora. Gracias a todos los amigos, la gente que me sigue, la gente que está embalada en esta onda de los temas de vintage, los temas que marcaron precisamente generaciones. La música en sus diferentes, ramas, en sus diferentes situaciones, siempre nos han acompañado. Y dentro de ello tengo... a bien ahora, y a pedido de mucha gente, abrirme con la música en español, claro que sí, que formó parte importantísima de todo lo que es la onda de la música, de las discotecas, de la radio y de todo aquello. Era precisamente en la bisagra de los 80s y los 90s que precisamente en la Argentina empieza a darse un fenómeno realmente importantísimo. Tienen la conflagración, ustedes saben ya, del tema de las Malvinas y le empiezan a agarrar una especie de urticaria a todo lo que era inglés, sobre todo, no querían saber nada de inglés, de ingleses, ni de nada en la Argentina, y eso ocasionó que se cierren en Argentina y se pongan a componer. Y hicieron muy buen trabajo, quienes, digamos, decidieron hacer música. Bueno, Argentina siempre ha exportado muy buena música y vale la pena, digamos, disfrutarla. Nos abrimos a otro género que también es muy bueno. Te invito a que sigas conmigo.

vamos. Gracias a todos. Vamos, vamos. No te olvides que los recuerdos tienen su banda sonora.

empezar a cargar con más material la Onda Latina. Sí, señor. Vamos a hacer un sectorcito siempre para poder cantar.

0: Saludos desde los estudios de ATV Radio. Precisamente ATV Radio tiene estos importantes mensajes. Luego continúo. Luego vamos a darle duro todavía a los latinos. No te preocupes. Vamos.
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5: Ya estamos de retorno. Hola, hola. A todos quienes nos escuchan a través de la radio, un saludo. Los que nos escuchan en F.

0015. Un gran abrazo. Qué buena onda esta de poder disfrutar también de la música en español. Tiene su gusto y por supuesto, vamos a seguir, digamos, dándole a la música en nuestro idioma. Temas buenos, artistas buenos, música que también nos hizo y nos hace bailar. Y en los nacionales, ¿qué tenemos? En los nacionales tenemos muy buenos temas, en los nacionales tenemos grandes agrupaciones y grandes músicos. En un principio eran Coda 3, hoy en día Octavia.

te olvides, la nostalgia también sabe celebrar. Le mando un gran cariño a una gran familia como es la familia Díaz Romero, a Marco, a Nicky, como con todo cariño le decimos, a Tati, a Nicola, a todos, un gran abrazo. Igualmente, el loco de la tarde, Mr. Hit, buenas tardes. Hola, disco, ¿cómo estás? Aquí metidos en la onda de la música en español. No podía faltar también este señor, que sonó muy bien en los ochentas, que lo bailaron, disfrutaron, el loco de la tarde. Muy bien, ahí está, y siempre aparece esta hora, miren, qué casualidad, ahí vamos. Este tema musical, como todos los temas musicales, ¿quién no los bailó? A ver, dígame. Hizo muy buen trabajo musical Emanuel. Dedicado a la chica de humo. Exacto, gracias. ¡Qué bien! La chica de humo. La chica de Hugo.

decíamos. Les había gustado la onda de Emanuel, la chica de humo. No, es bueno, la verdad, es bueno.

gracia. Emanuel, la chica de humo. De mucho tiempo me he enganchado con la onda latina y la verdad vale la pena. Voy a empezar a incluir dentro de la emisión algunos temas que realmente han sonado, han gustado, hacen bailar todavía. Y bueno, la gente lo canta en karaokes, la gente disfruta cuando lo escucha. Gracias a todos los amigos. Estamos a unos minutos nada más de irnos, pero no podemos irnos sin seguir disfrutando. No es precisamente al 100% español. Alex R. Constantinos.

sigues en sábado o domingo, bienvenido. Buenos días a todos.

Gracias, querido Javier, dice el loco de la tarde. Te voy a escuchar, ¿eh? Vamos a volvernos locos. Gracias. ¿Qué me queda? Agradecer a tanta gente, a tantos amigos. Nano dice que viva a todo volumen. Sí, señor, que viva. Con ustedes, obviamente que va a vivir. Con Nano, con Marco, con el loquito de la tarde, con Pabloski, con Nicole, con todos. Con Carlitos, con Omar, que nos sigue a través del satélite Tupac Katari. La gente que nos sigue en el Perú, en Chile. A todos, la verdad, gracias.

Sound, Disco Sam, ya me lo pidieron. El loquito de la tarde me dice sí. Otro meguita de lujo para quemar grasita, dice. ¡Qué buena idea! Si te pones a bailar con esta música, de seguro quemas unos buenos kilitos. Gracias, gracias a todos. Americana. Sé que mañana. A propósito de mañana, ya estamos a punto de partir. Si estás escuchando el programa, lo estás haciendo el sábado, luego tienes una sesión buenísima de música toda la tarde en ATV Radio. A las 6 de la tarde está el reprise de Los Enganchados que hace Carlos Enrique Rivera, uno de los mejores, si no el mejor relator deportivo, que también se engancha con toda esta fiesta que es el de hacer música. Quienes todos los días, yo estoy de lunes a viernes de 9:30 de la mañana a 1, a 12 más bien, con un programa que es una revista informativa totalmente diferente a lo que hago el fin de semana. Y créeme que para mí este es un gran, gran motivo para volverme a reencontrar con los grandes temas de la música y con los grandes amigos que me siguen a través de la radio, con los grandes amigos que vuelven y me dicen: oh, Javier, no sabía que estabas otra vez haciendo radio y otra vez haciendo música. Y es que sí, ya dije, no voy a permitir que los clásicos se queden para trancar la puerta, ¿no? Vamos a ponernos nuevamente, vamos a sacarlos, los vamos a oxigenar, y hay mucha gente que le va a encantar. Un cassette que me enviaron de La Paz City, dice, a ver, vamos a ver, me la haces llegar, querido loquito de la tarde, te

Estamos de salida, estamos de salida. Nos marchamos y lo hacemos latinazos.

Ahí está. Es loco de la tarde, me dice, por verte se me quemó mi graneadito. Bueno, que no se le queme el arroz. Ya estamos, precisamente para que no se le queme el arroz, nos vamos, ¿ah? Nos vamos. Creo que ya nos hemos distraído demasiado. Me voy, como siempre, con una característica que fue electa por un gran amigo que hoy por hoy está junto al Todopoderoso. Jesús Rodríguez, una gran voz. Y él, de inicio, hace muchos años atrás, me decía que este tema, que sea tu característica para siempre. Y por eso siempre me encanta usarlo en el principio y el final del programa. Muchas gracias. Gracias a todos. Al loco de la

0: Chau.
1: Como dice Tinelli, ¿no?
0: Chau.
1: No, adiós, aquí nada de show ni nada, adiós. Javier Oroz les habló desde ATV Radio. Muchas gracias por acompañarme, por seguir, ya sea sábados de 10 a 1 o domingo de 6 de la mañana hasta las 9 de la mañana. Nos vamos. Y nos fuimos.
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Le Mall y la historia sin fin. Y a propósito, viene Tom Jones, el hombre de las incontables décadas. Una bomba sexual en el aire.

0: La canción de Camouflage nos dominaba.
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0: Sí, esta es la cita semanal que te propone mucha y muy buena música de las décadas de los 70, 80, 90, 00 y otras. Canciones que brillan por sí solas. Como esta que identifica a Corey Hart,
2: quien tuvo que vestir sus gafas para repeler el brillo extremo.
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La temperatura sube y las melodías se hacen oníricas cuando tú y yo empezamos a soñar. Soñar con ver al dúo que ya suena en vivo. Y creo que no está lejos. Ellos estuvieron recientemente con muchas presentaciones en directo y ya veremos la forma de traerlos cerca de ti. Por ahora, OMD trae la maravillosa pieza de New Romantic llamada Dreamin'.

una de las pocas bandas formadas en los 80 que aún permanece en las tablas, haciendo presentaciones periódicas con una convocatoria más que amplia. Ellos toman posesión del escenario retro. Te hablo de Depeche Mode. Llegan al volante con ritmo y velocidad. ¡Qué buenos tiempos! Behind the Wheel.

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4: En la actualidad son muchos los arreglistas, DJs y productores que toman su tiempo para reconstruir viejos temas gracias a las bondades de la tecnología
5: y versiones a capela
4: que afortunadamente están disponibles en este tiempo. Muchos logran verdaderas obras maestras añadiendo bases rítmicas y mejorando la calidad de mezcla y el sonido en general. Esta es una gran muestra. El genial Andy Gibb, el menor de los hermanos Gibb, seducía audiencias y robaba corazones con esta joyita. I just want to be your everything. Simplemente quiero ser tu todo.

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0: Want to kiss you all over. En el retorno, una mezcla de retro romance.
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0: Ya estamos en nuestro bloque retro romance, lo que indica que uniremos un par de canciones románticas en todo el sentido de la palabra. Inician Daryl Hall y John Oates y su composición original hecha famosa por Paul Young. Paul Young, Paul Young, Paul Young. Esta versión es igual de buena.

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0: Ronan Orzabal y Kurt Smith, un argentino inglés y el otro totalmente británico, juntos son una bomba. Tears for Fears. Tears for Fears. Al retorno, versiones modernas de hits muy conocidos.
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0: Se abre la persiana que da paso a versiones extremas para bailar. Para comenzar,
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0: Justo a tiempo, los Erasure se amalgamaban a Black Box con una versión moderna. Un poco de respeto es todo lo que te pedimos al escuchar nuestra tanda. Luego nos ponemos bien latinos.
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3: Aún recuerdo cuando conocí personalmente a la cantante de este grupo, Hilda Lizarazu. Quedé fascinado. Hagamos lo propio ahora con Man Ray.

0: Fito Páez, inconfundible Mariposa Technicolor. Ahora saltamos a la madre patria para gozar con La Unión.
1: La Unión.
0: Una historia un poco confusa, un hombre lobo que tiene por nombre Denise. Es decir, ella se convierte en hombre lobo.

¿Alguien recordará a Magneto? Esto titula 40 grados.

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1: 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Abrimos otro bloque en el sendero del talento amalgamado. Creativos de los 60 y de los 2000. The Doors versus Infected Mushroom. Un remix de gama alta. Right.

La banda australiana de dinamita pura AC/DC es infaltable en la sucesión de rock. Y ahora, los Estados Unidos con Steven Tyler y compañía.

0: The Other Side, Aerosmith. Retromanía está de vuelta en un mini lapso temporal.
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1: 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Último tramo de nuestra excursión vernacular. Identificamos a un himno del momento interpretado por una variedad de artistas. Es Ataque 77, que nos

0: Sin duda estamos a esta hora muy eclécticos. Saltamos a los 90, donde Jamiroquai sorprendía con su personal estilo.
1: Small.

Virtual Insanity. Y para nuestro último segmento, hemos reservado algo muy especial. Una colección de mashups. Son versiones que combinan dos temas conocidos en uno solo. Técnicamente, conocidos como mashup, es decir, mezclados o mejor revueltos. Normalmente se unen dos canciones que no tienen nada que ver una con la otra. Es el caso de la primera producción que ponemos a tu consideración. Aquí están Pink Floyd y los Bee Gees en un mashup. Staying alive in the wall.

0: Sí, Staying Alive in the Wall. Suena a una locura si alguien te dice que va a mezclar esos dos temas, pero como oíste, se concatenan a la perfección.
1: Vamos con otro.
0: Imagina los Monkees y al mismo tiempo Iron Maiden.
2: Sí, es increíble, pero cierto. Y suena bien.

DJ para combinar dos canciones e inclusive combinar la parte de las notas musicales. La versión que viene es otra maravilla y es una joya. Se trata de The Cure frente a The Commodores. Música soul frente a música rock, orientada al New Wave. It's the brand. Master Mix.

0: Una obra maestra en materia de mashups. The Cure vs. Commodores, Easy Heaven, Brad Mashup. Tercera versión exclusiva en Retromanía. Nos gusta darte sorpresas. Y para cerrar, tenemos una producción nacional. Es un tema de un artista brasileño con algunas voces y sonidos de un hecho que hizo temblar a mucha gente en Bolivia. Al oír, seguramente te vas a ir dando cuenta de qué se trata. Otro mashup en exclusiva por Retromanía.
1: Compañeros, buenos días. Fue un gusto estar con ustedes. El que me habla es policía y a la vez universitario. Solo estamos aquí para avisar que la última determinación del DP3 es morir aquí con los vecinos. Y aquí haremos de morir al lado de ellos. Es la última determinación. Y por favor, decir a todos aquellos camaradas que se han escapado, que no han venido a apoyar, que no han venido a salir, igual gracias de cualquier forma. Cuídense mucho, compañeros. Un gusto. Ojalá, si Dios quiera, nos vamos a ver en hoy. Y si no, yo los estaré orientando desde arriba.

puede

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6: 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De vuelta a tus oídos, George Michael y Andre Risley vienen a hacernos bailar.

cada tema tiene su propia historia. Por ejemplo, este. Ocurre que cuando hacían su primer álbum, del que este tema precisamente fue número uno, Andrew aún vivía con sus papás. Un día necesitaba despertar temprano y dejó una nota a su mamá que decía en inglés, "Wake me up, up", repitiendo arriba, a lo que le añadieron después, "Before you go, go", otra vez. Cuando vio la nota, George Michael le empezó a sonar una canción. Luego la grabó en vivo para él. Lo demás es historia. Ahora, otro dúo inglés, Peter Cox y Richard Drummey, Go West. Ganadores de los Brit Awards al grupo de avanzada.

Un alemán talentoso ya suena en el aire, Peter Schilling, con este tema que es una especie de reversión de un clásico de David Bowie llamado Space Oddity.

0: la voz privilegiada del norteamericano Richard Page, cantante de Mr. Mister.
1: Tan buen cantante que fue tentado por Toto para suplir a Bobby Kimball y por Chicago para entrar en lugar de nada más y nada menos que Peter Cetera.
0: De esa portentosa voz a otra, esta vez de Noruega, Morten Harket y

0: Ha brotado una nueva semana y con la septenia llegan nuevos retos. En estos tiempos casi apocalípticos, permítenos acompañarte con el brebaje sinfónico acorde a este lapso temporal. No quiero vivir en un mundo de oscuridad, quiero vivir en un mundo de luz.
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sí estás enchufado o enchufada a Retromanía, el encuentro filarmónico que te transporta en el tiempo. Soy Kiko, tu amigo. Tenemos la música y la buena onda necesarias. Tú solo debes moverte y disfrutar. Al Corey nos hacía vibrar allá por 1984. ¿Ropa fría? Al sufría por no darse cuenta de la personalidad de aquella muchacha que vestía ropa muy fría.

Ahora la niebla frente a la ventana esconde las líneas, pero nada esconde el color de las luces que brillan. Cansados de la oscuridad de nuestras vidas y sin más palabras de enojo que decir, podemos animarnos y salir. Vamos a otro lugar, donde vamos a ser como queremos ser. Y ese lugar está dentro de ti. Stepping out. Joy Jackson marca la senda correcta. Saltamos a la luz.

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Estamos de vuelta con la retrofiebre que convierte antiguas memorias en sensaciones nuevas e intensas. Y hoy entramos a la carrera con el sonido prodigioso de la banda británica Sweet. Ellos utilizan elementos clásicos y también de música disco en esta canción. Sin dudas es un tema muy original, además de estupendo. 6 minutos 57 segundos de placer.

La música que envuelve vivencias está aquí. Muchos recordarán tiempos inigualables con Love and Rockets, una magnífica pieza de pop alternativo. So Alive.

Sentirte tan vivo es el truco. 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Agradece por todo lo que tienes. Una pequeña pausa y gran retorno. No olvides, estamos todos los días de lunes a viernes a la 1 de la tarde y a las 18 horas. Y tenemos el domingo la maratón con los 5 programas de la semana continuos desde las 9 de la mañana. The B-52s es una banda de New Wave que fue impacto en los 80. Abren la secuencia con su infeccioso ritmo. Una fiesta sin límites.

después de Fun Young Cannibals y Esa Cosa Buena. La mezcla nos presenta otra bomba para saltar con The B-52s, Private Idaho.

era el trío noruego A-ha con el tema que ganó el premio al mejor videoclip de su tiempo. Y ahora, Gino Vannelli y sus caballos salvajes.

Estamos enlazados por la música que hace vibrar a muchos. Trayendo vivencias y reminiscencias de situaciones, personas y encuentros furtivos. Encuentros furtivos. Como los que describe la inconfundible voz del Chico Maravilla, Stevie Wonder. Dedicado a aquellas personas traviesas en sintonía.

dúo de oro, Jerry Hall y John Oates, con este himno dedicado a las chicas más seductoras y turbulentas de la noche de baile. Man Eater es una comehombres.

0: Otra joya cerraba el bloque: Electric Light Orchestra, Mr. Blue Sky. El corazón se irá latiendo mientras nos refrescamos un poquito. 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
0: Y ya estamos en nuestro bloque de retro romance. Dos canciones suaves enganchadas para tu placer. Empezamos con Eric Carmen y All By Myself.

La notable calidad de George Michael. Fascinante. Éxito en tus propósitos. Soy Kiko Clavé. Agur.

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5: Buenas tardes, tengan ustedes. Esto es Bombo Club a través de ATV Radio para todo el país. Mi nombre es Noelia Silva y los estaré acompañando dos horas con buena música urbana, revisando todo lo que son los iconos del hip hop, del rap dentro de la historia. Esta vez el turno de Master P, también conocido como Percy Miller. Nació un 29 de abril en 1970 en Nueva Orleans. Con el dinero de una indemnización por negligencia médica, fundó No Limit Records, una tienda que se convirtió en un sello discográfico posteriormente. Sus artistas dominaron las listas de los éxitos del hip hop a finales de los 90, y Master P expandió su imperio al cine, también a la gestión deportiva, al rap con conciencia social. En el año 1998, Forbes lo calificó como el décimo puesto en su lista de artistas con mayores ingresos. Un rapero magnate muy conocido dentro del ámbito del hip hop. Vamos a revisar toda su

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3: Vivió en una zona de alta tasa de criminalidad, tenía una casa con muchos integrantes, tenían pocos recursos, pasaron muchas carencias, falta de comida y otras como recuerda Masterpi su niñez. A los 16 años, un antiguo vecino de su zona llegó con un Mercedes Benz y se decidió entonces a convertirse en un empresario honrado y emprendió su primer negocio en su último año de instituto. Vendía teléfonos móviles de los primeros modelos por toda Nueva Orleans. Nadie en su familia encontraba trabajo en aquel entonces y él recuerda que él creó su propio empleo, vendedor de celulares. Master P asistió a una escuela secundaria en el estado de Nueva Orleans y destacó también dentro de la base del equipo de baloncesto. Se graduó en 1987 y posteriormente se matriculó en la Universidad de Houston para jugar baloncesto. Sin embargo, abandonó los estudios a los pocos meses de su primer año y se trasladó a California. Estudió administración de empresas en Merritt cuando falleció su abuelo y Master P recibió $10,000 como parte de una indemnización por negligencia médica otorgada a su familia. Con tan solo el dinero de la indemnización, 2 años de clases de administración de empresas, Master P abrió su propia tienda de discos, No Limit Records, esto en California. Y así fue como empezó él los negocios. Vamos a seguir escuchando la gran carrera de este artista.
4: Good evening, nation. It's the No Limit Boss speaking. So you think you can erase street stars? But what happens when the streets erase you? How that feel, huh? You want your babies raised on clean radio vibes. But they crave that raw, about that energy.

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3: En el año 1994, Master P alcanzó su primer gran éxito con el álbum The Ghetto's Trying to Kill Me y su continuación en 1995, Wise to Die. Sin un acuerdo de distribución nacional, Master P promocionó los álbumes de boca en boca en tiendas de música independientes. Logró vender a unas 250 mil copias. Impulsado por el éxito de sus primeros lanzamientos, firmó un contrato de distribución con Priority Records en 1996. Luego sacó su siguiente álbum, Ice Cream Man, que alcanzó el puesto 3 en la lista de los Billboard. Vamos a seguir escuchando a este gran artista. Si recién nos sintonizan, estamos con el especial de Más

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3: En 1997, No Limit Records se había extendido para incluir a una gran cantidad de estrellas prominentes del hip hop, como C-Murder, Skill to Shocker, Mia, Snoop Dogg, entre otros. En 1997-1999 alcanzó 46 álbumes. Cuando se le pidió que explicara la enorme cantidad de música, Master P respondió en una entrevista: "Aprovecho el éxito de No Limit Records para expandir a otros proyectos". Explicó su modelo de negocio, señalando que hay que diversificar, que nunca se sabe cuándo va a terminar, los negocios son como un sube y baja, y cuando uno baja, otro sube. Hay que pensar así si se quiere sobrevivir. Seguimos escuchando el especial de Master P.

A principios del siglo XXI, Master P dio un giro inesperado en su carrera, abandonó el rap gangsta y lo cambió por activismo social. Afirma también que su hijo Percy Romeo Miller Jr. fue quien inspiró al artista a cambiar de rumbo profesional. Actualmente Master P sigue vigente en la escena, pero ya más como empresario y formando a otros artistas. Espero que les haya agradado este especial. Mi nombre es Noelia Silva y será hasta la próxima semana, gente. Esto es Bombo Club para todos ustedes cada sábado y domingo a través de ATV Radio.

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0: Hola, ¿qué tal amigos? Bienvenidos a TV Radio, la red deportiva de Bolivia, en modo transmisión de fútbol, en modo división profesional, cerrando la fecha número 19 de la división profesional del fútbol boliviano, con un gran compromiso. Para muchos es el partido de la fecha y creo que nadie se equivoca. Creo que nomás es el partido de la fecha, por lo que significa obviamente el liderato, de los cuales, por ejemplo, si hablamos de los líderes y candidatos, todos ya ganaron. Always lo hizo goleando, con polémica. Más que todo en declaraciones, ya lo vamos a charlar enseguida nada más, que creo no hay que prestarle la atención que seguramente se quiere generar, mucho más desde una corriente de Santa Cruz que no entiendo a qué se quiere llegar. Desde ese punto de vista, Always ganó, goleó en la Ciudad del Alto sin ningún tipo, digamos, de duda. En la Ciudad de La Paz, Die Strongest hizo exactamente lo mismo ante un pobre Real Oruro. Y ahora se viene un gran partido en la ciudad de Tarija. Creo que el partido de la fecha, creo que fuerzas algo parejas por la localía y la cancha, más que todo del cuarto centenario. Real Tomayapo contra Bolívar, enseguida nada más. Análisis, datos, información acerca de este compromiso y obvio las alineaciones, que enseguida también las vamos a llegar a corroborar. ¿Falta cuánto? Falta 48 minutos para que arranque este compromiso y evidentemente estemos narrando para usted amigo de Tarija, para usted amigo de La Paz, para usted amigo que nos escuche en cualquier lado del mundo, este gran compromiso para saber si Bolívar se complica solito o si sigue en la pelea, porque este partido es uno de los bravos que tiene justamente la Academia Celeste en condición de visitante. Así que amigos, arranca la Red Deportiva de Bolivia. Rápidamente comenzamos a saludar al equipo. Primero con nosotros Nicole Rivera, que comienza a vender. Niki, adelante por favor.
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0: En Cochabamba está cayendo Independiente, está cayendo el Inde en este momento, la U de Vinto le está ganando y enseguida repasaremos lo que significa también la tabla de posiciones, porque esto hace cambiar mucho y si Real Tomayapo gana también sería algo muy importante. Reitero, esto por el campeonato de abajo, hay un campeonato arriba y hay un campeonato abajo, alguien por luchar el tema de ser campeón y muchos por el tema de la permanencia de la división profesional. Reitero, la U de Vinto

0: 77 minutos, está ganando 2-1 a Independiente. Saludamos al equipo de la Red Deportiva. Primero se encuentra con nosotros Manuel Urquieta con muchos datos, información, análisis. Manu, ¿cómo estás? Bienvenido.
1: Carlitos, ¿cómo estás? Buenas tardes, amigos. Un gusto estar nuevamente con ustedes, a todo el equipo de ATV Radio. Está ganando FC Universitario. Le dio la vuelta el partido a Independiente. Independiente comenzó ganando el encuentro con un autogol. Y FC Universitario sacó coraje y logró darle la vuelta en un muy buen partido. Bastante movido, emociones en ambos arcos. Pero ¿a qué te lleva este encuentro si FC Universitario va a perder puntos? Le van a hacer dos descuentos. Ya hay confirmación del caso Leo Egues y del caso Mauricio Adorno. Ambos entrenadores en la pasada gestión.
0: Pues los dos suman solo 3 puntos.
1: 6 puntos en total, 3 de cada uno.
0: 3 de cada uno.
1: Solamente tiene que hacerse ejecutoriada la decisión y eso parte desde la federación. Hablando ya de Bolívar, del partido con Tomayapo, es un encuentro fundamental para los dos extremos de la tabla. Porque si Bolívar tiene que defender el liderato, Tomayapo tiene que escaparle al descenso. Y con este resultado lo necesita mucho más. GB San José, FC Universitario, Real Tomayapo, San Antonio de Bulo Bulo y muchos dicen Real Oruro van a ser los 5 candidatos a perder la categoría en este semestre.
0: Complicadísimo, pero es la realidad, ¿no? Porque hay muchos equipos, muchos candidatos, como lo marca Manuel Urquieta, a descender. Es una realidad. Muchos pueden descender y por eso también hay una pelea muy interesante allá abajo. Nicole Rivera con nosotros.
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0: Gracias, Nicole, también se encuentra con nosotros Jorge Alejandro Burgoa. Jorge, ¿cómo estás? Bienvenido.
3: Hola, ¿qué tal? Ya me escucharon, creo, sin querer queriendo. ¿Cómo anda, querido Carlitos? ¿Cómo estás, Manu? Un abrazo a todos, un saludo grande desde el estudio central de ATV Radio con la Red Deportiva, para un compromiso que evidentemente tiene mucha importancia para el liderato del campeonato, hablando del conjunto de Bolívar, con la victoria de Always y la victoria de The Strongest, pone una dosis de obligación, ¿no? Ambos han alcanzado en el caso de Always Ready, ha superado las 39 unidades para llegar a los 41, en el caso de The Strongest ha llegado a las 39 unidades, y Bolívar está obligado para continuar con esa lucha y con el liderato, ¿no? Momentáneamente, hasta que se complete este partido que se va a jugar a las 20 horas, media hora de movimiento en el horario original, Bolívar está en el segundo lugar de la tabla de colocaciones, ¿no? El líder del campeonato se llama Always Ready, momentáneamente hasta que se complete este partido. Seguramente existe la esperanza desde Villa Ingenio y desde el plantel de Always Ready que Tomayapo pueda sumar unidades, que también las necesita en el tema de sumar, como ya habíamos marcado y como ya había dicho Carlos Roberto en el tema de pelear el descenso directo e indirecto de categoría. Hay muchas cosas que apuntar después del último partido de Bolívar por la Copa de División Profesional, muchos movimientos que se van a realizar en el equipo del profe Restrepo y estaremos marcando todas esas circunstancias, ¿no? Por ejemplo, la gran duda, la recuperación de Patricio Rodríguez, la vamos a charlar enseguida. Buenas noches, bienvenidos.
0: Gracias, Jorge. Nicole, te escuchamos.
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0: De esta manera arranca la Red Deportiva de Bolivia. Enseguida seguramente alineaciones y saber qué es lo que pasa justamente con la Academia Celeste y también con el cuadro tarijeño. Amigos, hacemos la primera pausa. Pausa aquí en la Red Deportiva y enseguida volvemos con mucho más.
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8: Seguimos con más en ATV Radio, la red deportiva de Bolivia. Escuchemos a Nicole Rivera porque hay mucha información en esta previa que tenemos entre Tomayapo y el Club Bolívar.
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8: Bolívar hoy sale de blanco. La Academia Celeste, que va a salir prácticamente con su equipo alterno, con su indumentaria alterna, quiero decir. Totalmente vestido de blanco, con el color guindo predominante en los hombros, en las mangas y obvio en los números. La información de la Academia Celeste, Nicole.
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8: Dentro de lo que significa nuestra responsabilidad con la información y todo aquello, no podemos quedar exentos a lo que ha pasado hoy en la Ciudad del Alto, donde la información lastimosamente no es futbolística, no es el resultado, el gran resultado que consiguió en este caso Always Ready en el Estadio Municipal de Villingenio contra Guavirá, fue en la conferencia de prensa. Porque a ver, Always Ready le metió los goles que quiso a Guavirá y no es sorpresa. Pero en la conferencia de prensa salió Egues, Ricky Áñez, capitán también de Guavirá, y dijeron lo siguiente. Lo escuchamos para dar contexto, simplemente te lo adelanto. Hubo una amenaza de muerte. Simplemente me quedo con aquí.
9: Según ellos. Es lo que ellos dicen.
8: Tendrán las pruebas, no tendrán las pruebas, tendrán que presentarlas seguramente. Pero enseguida lo escucho a Manu, enseguida lo escucho a Jorge Burgoa para cerrar ese tema, porque es un tema... Es horrible, ¿no? No es un tema que nos agrade, obviamente, tocarlo, porque queremos hablar de fútbol, y mucho más porque estamos en la previa del compromiso entre Tomayapo y Bolívar, ya con alineaciones confirmadas. Pero reitero, por la obligación, la responsabilidad periodística nos toca informar. Esta fue la conferencia de prensa de la gente de Guavirá, a la cabeza de Egues y Ricky Áñez.
10: Dice la palabra de Dios que nada queda oculto, Dios saca toda la luz. ¿Por qué empiezo con este versículo? Porque el fútbol no puede continuar así, la pelota la mancharon y está manchada. El día de hoy mi arquero fue amenazado de muerte, su mujer, su mamá, que si no paga cierta cantidad de suma o no le hacían 3 goles, la iban a matar. Y el jugador recién comentó ahí en el ruedo antes de entrar a la cancha, entonces a raíz de eso... pasó lo que pasó. La verdad que esto se tiene que investigar, tienen que caer quienes tengan que caer. Estamos aquí como plantel para poner el pecho, poner la cara, porque está nuestro prestigio, está nuestro apellido, está la institución, hay una ciudad adelante, pero esto no puede seguir. Hay que cortar con esta mafia, por favor, presidente de la República, presidente de la Federación, Fiscalía, metan preso al que tengan que meter, pero esto no puede pasar.
11: Buenas tardes, ¿cómo es el profe? Estamos aquí como plantel porque queremos ponerle pecho a esto. Para nosotros esto se manchó y bueno, tuvimos la noticia lamentablemente antes del partido y creo que esto es bochornoso, ¿no? Le pedimos disculpas a nuestra institución, a nuestra familia, porque esto no es Guavirá y queremos salir adelante, pero haciendo las cosas correctas. Como dice el profe, para Dios hay que hacer las cosas correctas y creo que esto no es correcto.
8: La conferencia de prensa de la gente de Guavirá que deja más dudas que certezas. Más dudas que certezas. ¿Será realidad? ¿No será realidad? No podemos dudar, obviamente, de palabras tan gruesas, de grueso calibre de la gente de Guavirá, evidentemente, porque tienen el beneficio de la duda. Pero por las aseveraciones que justamente emiten, por el criterio que emiten, por el grueso, el calibre de estas declaraciones en conferencia de prensa, uno que como que comienza a decir, ey, pero ¿tendrán el argumento necesario para respaldar todo lo que están denunciando? Porque si hay una denuncia de este calibre, reitero, de una amenaza de muerte, tienen que respaldarla. No es decir y tirar al cielo estas palabras simplemente porque sí. Se tiene que respaldar, tiene que haber pruebas, tiene que haber las investigaciones correspondientes, porque se está manchando al fútbol boliviano de esta manera por estas declaraciones, por esta conferencia de prensa. Reitero, no dudo de la gente de Guavirá, espero sinceramente que tengan los respaldos y el argumento necesario para que hayan podido hacer esto, porque lo hicieron en una conferencia conjunta. Víctor Ábrego con mucho temor, él habló después y dijo, me quiero ir, ya no quiero, no quería jugar más. y Ricky Áñez lo corrobora, dice, no, los jugadores no querían ni saltar a la cancha. Leo Egues denuncia justamente aquello. Por eso es muy complicado y reitero, creo que en este momento es una situación muy difícil incluso para nosotros. Soltar un criterio, reitero, ante esta declaración en conferencia de prensa. Para ir cerrando este tema, reitero, como información la estamos dando en este momento, pero es complicado hasta comentarla. Parto con Jorge Burgoa, no sé qué opinas de aquello. Queríamos darle el preámbulo necesario e incluso escuchar parte de esta conferencia de prensa donde, reitero, el señor Egues afirma que el arquero, el más complicado en este caso, habría recibido una información en la cual que si él no se hacía meter 3-4 goles, bueno, su señora madre podría pagar muy caro, incluso la amenazaron de muerte también a ella. Reitero, es lo que está afirmando la gente de Guavira, Jorge.
12: Bien, ¿por qué no habló Jatab, digamos, no? Jatab Ferrell, entiendo que es a él la amenaza, ¿no?
8: Sí, sí, sí.
12: Yo creo que no podemos jugar, no puede...
8: Con estas cosas, ¿no?
12: Claro, no podemos jugar con que, a ver, veamos si nos va bien, y si nos va bien, decimos lo que ocurrió. Yo no quiero pensar que fue así la situación, ¿no? O sea, si nos va mal, recién hablamos, si no, no. Esto debería verse si él habla de seriedad, si él habla de que no querían jugar el partido, etcétera, etcétera. Tenían todos los argumentos para no hacerlo, para no presentarse a jugar. Yo llegaba al estadio, a los compañeros que estaban ahí, los organizaba, queremos dar una conferencia y queremos que nos hagan la cobertura. Y ya, listo, ¿no? Sí. Por lo menos que salga en las radios. Probablemente era un poco más difícil que salga en el medio oficial, en la televisora, que tiene hoy los derechos, era un poco más difícil, pero sí darlo a conocer por si acaso, esto ha pasado, esto ha ocurrido, nos vamos a presentar porque el reglamento nos obliga, pero queremos que ustedes sepan esto, ¿no? Porque después, lamentablemente, se cruza con la goleada y pierde pues credibilidad, ¿no? Vuelvo a decir, parecería que se dijo, bueno, si perdemos, decimos, hablamos, y si no, recién podemos poner el argumento, ¿no? Como que por esto perdimos, más o menos, ¿no? No lo dijeron así, obviamente, pero como que se da a entender que hubo una presión extrafutbolística que hizo que Guavirá no juegue un partido adecuado y que no decimos que perdió a propósito, pero sí las presiones hicieron que el equipo no juegue de manera regular. Pierde, lamentablemente, credibilidad el argumento y la conferencia cuando se hace después de, ¿no? Creo que se debió haber hecho antes. No queremos en ningún momento decir que no ha existido esto, si lo dicen es por algo, pero también quisiéramos, como dice Carlos y lo dice muy bien, hay muchas cosas que pasan en Bolivia, se lanza y no se presentan las pruebas y ahí queda. Ahí queda como que ya justificamos por qué perdimos y ya está. No puede mancharse todo un campeonato. Ellos han mencionado varias veces el término se ha manchado, pero no han presentado ni un poroto de pruebas. No han presentado, por ahí hacer escuchar un poquito si alguien la grabó. No sé si tengan la posibilidad de grabar una amenaza telefónica. Es muy difícil porque no sabes qué rato te van a amenazar o qué rato no. Hay algunos teléfonos que sí te graban, otros no. Depende si ha sido por WhatsApp o así por línea directa. Entonces, yo creo que es muy difícil presentar pruebas, ¿no? Nadie está preparado ese rato para grabar algo que te está ocurriendo como una amenaza. Vuelvo a decir, me deja muy sorprendida esta situación, pero no creo que se pueda apuntar a todo un campeonato por amenazas que no sabemos de quién, cuándo, dónde, ni por qué circunstancias se han realizado. No sabemos si son personales, no sabemos si son para todo el equipo. Han dejado muchas cosas que no son muy claras. Yo no me jalaría de los cabellos todavía hasta esperar un descargo correcto, ¿no? Así a la rápida, al calor de un resultado. A nadie le gusta perder, a nadie menos le gusta que le hagan 6 goles, pero tampoco creo que pueda ser puesto como argumento, es que nos han amenazado, o sea, después de, como dice la abuelita, como decía mi abuelita, después del niño muerto, ¿no? No pasa nada. Yo creo que se han hecho mal las cosas y eso ha evitado que nosotros, de manera totalmente, digamos así, sincera, podamos creer la declaración de la gente de Guavirá, que fue después del resultado. Vuelvo a decir, pierde valor. No sé qué dice Mano.
13: Estoy completamente de acuerdo, Jorge.
14: Estoy completamente de acuerdo, querido Jorge, pero Yo creo que el primer paso para darle formalidad es hacer una denuncia en la policía. Eso va a demostrar que esto es en serio. Y como dices, muchas veces la boca ligera hizo que este campeonato quede manchado. De denuncias que iban, venían, pero nadie las hacía formales. Para darle formalidad, tiene que estar la denuncia en la policía. Me comentan en este momento que por parte de Always va a haber el apoyo legal para hacer la denuncia e iniciar la investigación. Porque esto es ajeno al fútbol.
12: Y están apuntando al Always además, ¿no ve?
14: Mucha gente está apuntando a Always. Always está dando el asesoramiento para poder ir a la policía y hacer la denuncia e iniciar la investigación. Se habría hecho la amenaza en Montero. Tendría que hacerse la denuncia allá para iniciar las investigaciones. Esto va a dar mucho que hablar. En las siguientes horas seguramente se va a clarificar un poquito más. Yo creo que hasta mañana al mediodía vamos a tener más información de este caso que, bueno, se ha robado el protagonismo de un partido de un 6-0, que nadie está hablando del resultado, todos están hablando del caso.
8: Qué lástima, pero una vez más, en Bolivia no se habla de fútbol. No se habla de fútbol, se hablan de cosas totalmente extrafutbolísticas, como la temporada pasada, y hace muy bien en decirlo, Jorge. Se dicen cosas simplemente por decir, pasan dos meses y nos olvidamos porque nadie presenta el respaldo correspondiente. Dicho clarísimo, como ejemplo, el supuesto caso de amaños, apuestas y demás.
12: El otro día la conferencia de Real Potosí, donde igual dijeron que le metieron la mano al bolsillo, y después del partido, después de del resultado, silencio total, nadie más dijo nada. O sea, como te digo, nos excusamos, como dice Judas, me lavo las manos. Nos hicieron tres por esto, nos robaron, nada, listo, ya, basta viejo, no sé qué, y hay que
8: odiar. Ahí quedó.
12: Hay que hacer el show, hay que hacer el bullying. Ahora, conferencia de prensa, por favor, en los servicios departamentales del deporte, háganlo en una sala grande, porque se están acostumbrando a que salga todo el equipo.
8: Exactamente.
12: ¿No? Yo creo que debe pasar, más allá de hacer bulla, debe pasar, o sea, si queremos que cambie, tiene que ser formal. Y bien, lo puntualiza Manu, ¿no? Que no quede nomás en una conferencia hacer bulla, que todos salimos, que nos sentimos ofendidos. La denuncia se debe hacer. Se debe hacer. Si uno cree que ha habido no solamente una vulneración de derechos, sino que además hay un delito infraganti, que quiere decir esto, que es una acción directa porque ha ocurrido ese momento, entonces se debe hacer la denuncia correspondiente también. No se debe quedar ahí. Si no, nunca va a cambiar. Si aparentemente esto ha ocurrido, en todos los casos estoy hablando, se debe hacer una denuncia formal por los medios que se deben hacer. No sé si sea lo más... En este caso una amenaza de muerte, si debe ser la policía, ¿no?
8: Claro que sí.
12: Pero después se deben hacer por los medios deportivos adecuados, ¿no? No se puede acudir a la justicia ordinaria.
8: Simplemente voy a cerrar este pequeño, bueno, análisis que tenemos acerca de esta situación con la gran frase del señor Javier Azcárgorta. En Bolivia pasa todo y a la vez no pasa nada. Pausa y volvemos aquí.
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14: Seguimos con más en ATV Radio, la red deportiva de Bolivia. Terminó el compromiso, terminó el partido en Cochabamba, enseguida el resultado y enseguida analizamos tabla de posiciones. Nicole, te escuchamos.
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14: Manu, terminó el compromiso. La U de Vinto le ganó 3-1 Independiente y mira cómo se escapa la U de Vinto, al menos del tema de la zona roja del descenso.
15: 17 unidades para FC Universitario y muy malas noticias para todo Oruro, porque totalmente. Real y G de San José entran en una disputa directa por la zona del descenso. FC Universitario, repito, va a tener descuento de puntos. Son 10 casos que están esperando a que tenga resolución. 2 ya están confirmados, ya serían 6 puntos menos.
14: Sí.
15: Pero de igual manera, no puedes depender a que le descuenten los puntos, tienes que comenzar a ganar. La gran desventaja de GB San José tiene que visitar a Tomayapo, a FC Universitario y a San Antonio, además de jugar el clásico. Son todos choques directos por el descenso. Depende de sí mismo, pero la tiene bastante difícil. Respecto a las otras posiciones, vamos a ver el último partido de la fecha. Always Ready está con 42 unidades detrás Bolívar, con un partido menos, el que va a jugar en momentos nada más,
14: sí,
15: con 39 unidades. En tercer lugar, The Strongest también con 39 unidades. Y aquí el repunte de Aurora.
14: Sí,
15: estaba debajo de Real Potosí, pero luego de la victoria de ayer, 30 unidades en 19 partidos. Real Potosí, 29 unidades en 19 partidos, luego de la polémica del fin de semana. Oriente Petrolero se queda con 27, al igual que Nacional Potosí, que ingresa a zona internacional, 27 puntos, 19 partidos. Blooming se queda con 26 unidades, al igual que Guavirá. Independiente se queda con 25 luego de esta derrota. Y aquí empieza lo grave, 21 puntos para Real Oruro.
14: Tú lo sumas a Real Oruro, yo sinceramente lo excluyo.
15: Por el fixture que le queda.
14: ¿Complicado?
15: Muy complicado. Tiene que ganar 3 partidos.
14: Bueno, además de lo que mostró, por ejemplo, contra The Strongest, sí, te diría que es un equipo para descender.
15: Ha perdido mucho gol.
14: Perdido
15: mucho gol. Y no te extrañe que, si la mala campaña sigue, pueda haber un cambio de mando.
14: Sí.
15: ABB se queda con 20 unidades, también comprometido, pero con un picture más favorable. FC Universitario con 17, San Antonio con 17, Real Tomayapo con 16 y cierra la tabla GB San José con 14 unidades.
14: Así marcha la división profesional, solo falta este compromiso entre el combinado de Real Tomayapo y Bolívar. Justamente luego de escuchar un par de mensajes de Nicole, conoceremos la alineación de la Academia Celeste.
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0: Atención La Paz, atención Tarija, atención Bolivia, si forma el Club Bolívar. En la portería, casaca número uno para Carlos Semino Lampe. Línea de cuatro en el fondo, por derecha, casaca número 35 para Sclayson Freitas. Primer central, casaca número 3, Javier Arriaga. Casaca número 5, Santiago Echeverría. Cerrando la última línea por izquierda, casaca número 4 para José Sagredo. Pasamos a la mitad de la cancha, volante de corte y además el capitán Leonel Justiniano con la casaca número 23. A su izquierda, casaca número 80, Tonino Melgar. El hombre con la casaca número 10, el Billy Arce. Tres hombres adelante. Por derecha, casaca número 7, el Papu Velázquez.
1: ¡Dale, campeón!
0: Por el otro sector, casaca número 77, Tony Romero. Y el centro delantero, casaca número 27, Tyron Asprilla, el 11 de Bolívar, el 11 de la Academia de Alejandro Restrepo.
2: Es que ha llegado ya el centenario de mi Bolívar de Bolivia, el más campeón.
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0: El análisis de Manuel Urquiza.
4: Bolívar presenta lo mejor de lo mejor para este partido, tratando de sacar las tres unidades ante un Real Tomayapo que ha tenido un repunte importante, principalmente por el juego por las bandas. Bolívar va a presentar un esquema un poquito variado, prácticamente un 4-4-2 que a momentos va a poder volverse una línea de tres. Sagredo va a estar por la banda izquierda, jugador fundamental porque es la banda que más ataca. Y le va a permitir también a Billy Arce replegarse hacia esa banda, pero jugar más por el carril central juntamente con un Tonino Melgar que cuando está engranado es sumamente peligroso en la creación. Fíjese aquí que Bolívar va a jugar con dos cerebros. Leo Justiniano va a estar en la función de contención, siempre más adelante de los centrales, tratando de darle salida a Bolívar, pero también colaborando con las llegadas desde media distancia. Dorni Romero va a tener su oportunidad en velocidad, sabedor de que la defensa de Real Tomayapo tiene también problemas en ese aspecto. Tyron Asprilla no va a ir con juegos, va a ir con todo el potencial de inicio, tratando de generar el primer gol y meter presión a Real Tomayapo, obligarlo a salir con ese gol. Va a ser un partido sumamente peleado en el medio sector, principalmente con el Papu Velázquez alternando tanto de volante en el medio campo como por el extremo derecho.
0: Ahí el análisis de Manuel Urquieta con Lampe en la portería, 4 en el fondo, Freitas, Arriaga, Echeverría, Sagredo en la mitad de la cancha con Justiniano como volante de contención. Los dos mixtos, dos hombres, 10, digamos, dos cerebros, como bien lo dice Manuel Urquieta, el Billy Arce con el Tonino Melgar para poner un tridente ofensivo, el Papu por un lado, Dorni por el otro. Y el centro delantero es Asprilla. Comparto, creo que ponen lo mejor de lo mejor, aunque hay preocupación todavía, mano, ya que el Pato y Robson todavía no los pueden tomar en cuenta. Por ejemplo, a Robson sí está en la banca de suplentes, pero el Pato todavía no.
4: El Pato no está convocado para este partido y ya levanta preocupación. Es habitual verlo al Pato lesionado luego de Copa Libertadores, pero nunca se había tomado tanto tiempo. Es un jugador fundamental, sí. Robson podría tener algunos minutos hoy, dependiendo lo que dependa Restrepo. Pero no creo que se lo tenga que forzar, principalmente porque el fin de semana se vienen también los clásicos en la Copa Pacífica.
0: Exactamente. Amigos, hacemos la última pausa y ya vuelve la Red Deportiva.
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8: Seguimos con más en la TV Radio, la red deportiva de Bolivia. Estamos esperando, porque fíjate, ni el Comet, ni las alineaciones oficiales en sus redes sociales de Tomayapo. Cuando hay un reglamento, te digo, media hora antes se debería publicar, pero no pasó nada.
9: Inclusive a prensa 45 minutos antes se debería pasar.
8: Claro, pero no hay nada. De Bolívar sí, en su horario como siempre, de todos los clubes. Y me sorprende un poquito el tema del Comet, sinceramente, porque estamos en el grupo casi todos los periodistas de la Federación Boliviana de Fútbol en el tema de competiciones. Y por ejemplo, el último Comet que mandaron fue a las 16 horas con 50 minutos para el partido entre Udevinto e Independiente. Pero el Comet como tal no lo mandaron. Y eso me llama poderosamente la atención.
10: Ni siquiera la alineación de Always Ready y Guavirá.
8: Tampoco.
10: No hay. Yo quería revisar este tema de quién había atajado. No hay. No mandaron.
8: Tienes toda la razón.
10: Always, ¿no?
8: Tienes toda la razón. Hoy solo mandaron eso. Y ayer fue el Blooming ADD.
10: Claro.
8: Y nada más.
10: Y después hoy tenemos la alineación de Bolívar y de Tomayapo, pero por otro lado, digamos, ¿no?
8: Sí, qué lástima.
10: Por otro lado.
8: Bueno, ahora ya conseguimos la alineación del cuadro de Tomayapo. La vamos a armar enseguida nada más. Nicole Rivera, te escuchamos.
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8: Conozcamos la alineación de Real Tomayapo.
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0: Atención Tarija, La Paz, Bolivia y el mundo. Así forma Real Tomayapo. En la portería, Luis Cárdenas. Tres hombres, tres atrás. El líbero, Juan Carlos Robles. Stopper por derecha, Guerra. Stopper por izquierda, David Robles. El otro central lo tenemos a Suárez. Volante lateral por derecha, Montenegro.
1: Vamos, vamos, campeón.
0: Volante lateral por izquierda, Kevin Mamani.
1: Un paso adelante.
0: Volante de corte, Jonathan Mamani.
1: Vamos, vamos, campeón. Vamos.
0: Los dos mixtos, Galvez y Yesid Álvarez.
1: Vamos a presentar.
0: Para dejar adelante a Egües con Juan Costa. El 11 de Tomayapo, el 11 del equipo tarijeño.
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3: Gracias al Departamento de Prensa de Real Tomayapo por enviarnos la alineación completa. Una de cal y una de arena. Real Tomayapo es el único equipo de los no grandes que está al día en sueldos.
4: Así es.
3: Eso es un gran logro en estos tiempos. Así que felicidades a Real Tomayapo, pero hay que mejorar también la comunicación. Vámonos a analizar el once. Luis Cárdenas, el Pupo va a estar al arco. Línea de cuatro abajo, Lisandro Montenegro, Gino Barbieri, David Robles y Marvin Bejarano, haciendo el regreso luego de la lamentable pérdida de su señora madre. Estamos todos con Marvin. Vladimir Gálvez, Denilson Ramallo y Josué Mamani van a estar en el medio sector tratando de pelear los balones contra Justiniano y los dos cerebros de Bolívar, contra Billy Arce y contra Tonino. Adelante, Ronald Cuellar y Juan Costa van a correr por las bandas para generar las opciones y que Ramiro Egues con la número 18 logre convertir los goles.
0: El análisis de Real Tomayapo, que ya vemos por ejemplo en el Estadio Cuarto Centenario. Mucha gente, gran cantidad de gente. Lo decía Luis Cárdenas en la previa de este partido. Va a ser complicado porque incluso va a tener mucho público. Sabemos que cuando llega Bolívar o Die Strongest a Tarija, viene mucho público. Pero eso es un incentivo. Queremos ganarle a la Academia. Vamos a ganarle a la Academia. Lo que decía Luis Cárdenas. Nicole.
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0: El portero es Luis Cárdenas. Los tres centrales son Javier Guerra, David Robles y Ricardo Suárez. Los dos volantes laterales con la casaca número 5, Lisandro Montenegro, y con la casaca número 33, por izquierda está Kevin Mamani. Un jugador novel, digamos, en la primera división, pero que va a intentar hacer sus primeras armas. Esa línea defensiva va a tener mucho trabajo con Bolívar. Por eso también está plantando de esa manera el técnico de Real Tomayapo. Cuando son de los equipos, ya se viene el acto protocolar, Nicole.
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0: A ver, los equipos ya están justamente en la cancha. Es un jalón de orejas, la verdad hay que hacerlo. Es un jalón de orejas para la gente de Real Tomayapo, porque no puede mandar la alineación que es 5 minutos antes. No se puede trabajar de esa manera.
3: Le agradezco al vicepresidente de Real Tomayapo, al señor Eiber Rojas, por la comunicación. Nos ha mandado la alineación correcta. Parece que
4: hay una variante, ¿no?
3: Sobre lo que ha habido la modificación de última hora,
0: ¿sí?
3: Ha habido una segunda modificación.
0: Uy, no me digas. Yo tengo el Comet. Ya cuento con el Comet. A ver, te lo dicto. 1, Cárdenas. 5,
3: ¿sí?
0: Lisandro Montenegro. 8,
3: sí, claro.
0: Josué Mamani. 14,
3: sí.
0: Vladimir Gálvez. 15,
3: sí.
0: Javier Guerra. 18,
3: sí.
0: Ramiro Egues. 24, Merardo David Robles. 27, Juan Costa. 32, Ricardo Suárez. 33. En el Comet, yo te digo lo que veo en el Comet. 32, Ricardo Suárez. Con la casaca 33 está Kevin Mamani, ¿eh? En el Comet está casaca 33, Kevin Mamani.
4: Qué locura.
0: Y con la casaca 50 está Jordi Álvarez.
4: Qué locura, la verdad.
0: No, es increíble.
3: Hay que llamar la atención también a la gente de prensa. Nos están escuchando en Tarija. Por favor, a la gente de prensa, un poquito más de seriedad en el trabajo.
0: No, en serio. No, la verdad, porque hace confundir, porque obviamente queremos tener la información correcta para la narración y todo aquello. Y en esta oportunidad, obviamente, ya los amigos de la televisión ya cuentan con todos los datos correctos, es cierto.
4: Pero es la misma alineación que tenemos.
0: Claro, exactamente.
4: Lo tengo Kevin Mamani y lo tengo Ricardo Suárez.
0: Exactamente.
4: Pero en la alineación que le ha mandado a la vicepresidencia a mano no está, ¿no?
3: Sí, justamente no está Kevin Mamani.
0: Sí, no está bien, ¿eh? No juguemos con la información, simplemente demos la alineación media hora antes, por favor. No tiene la capacidad de hacer un arte, bueno, no lo hagan, pero...
4: A mano, aunque sea.
0: A mano, aunque sea, entreguen la información correcta.
4: Entender,
0: nada más que aquello.
4: Y aprovechando, ¿no? Mira, desde hace un tiempo esta parte, yo no entiendo, Bolívar, que tiene también todos los medios adecuados, te manda solo apellidos. Está bien. Uno conoce, tiene que saber nombre y apellido, pero hay que mandar la cosa correcta, pues como decía el gran Juan Carlos Costas o el gran Lorenzo Carri. Nombres y apellidos, deme la alineación, por favor.
0: Bueno,
4: así debería
0: Bolívar
4: ser.
0: Bolívar está medio con el tema de Europa.
4: Apellidos y nombres, no, sea pinchar. O sea, hagamos como se tiene que hacer.
0: Y el Barça, el Madrid, el City solo entregan también apellidos.
4: Que les vaya
0: en
4: bien,
0: el
4: papá,
0: Mundial, en el Mundial entregaron exactamente igual,
4: No estoy de acuerdo.
0: Yo tampoco, ¿sabes? No, yo tampoco. No está de más poner, qué sé yo, Arriaga, no. Pero ponle ahí un Dino.
4: No, es más, yo te muestro las alineaciones que a mí me llegan y que he visto.